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Muy buenos días. Hoy jueves 4 de junio de 2026, desde la 104.7 www.unionfmradio.com, iniciamos Ñe'ecu'i, la palabra astillada, edición 2026, 16º capítulo. Nuestro WhatsApp es el 0981-967-000 y el 0981-465-044. Llamen y participen. Hoy en este programa vamos a estar compartiendo con nuestro, o sea, con el candidato a intendente, o sea, el que se presenta para conseguir la candidatura este 7 de junio por el Partido Colorado de Ariel Ojeda. Ariel Ojeda estará con nosotros a partir de las 9:30. Pero comenzamos nuestro programa escuchándole a la Orquesta Sinfónica de Budapest con Johannes Brahms, un danza húngara número 5.

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1: Bienvenidos a nuestro viaje musical, donde los ritmos y las melodías de las queridas guaranías cobran vida. Esta recopilación fascinante muestra la belleza conmovedora de este género musical único. Las guaranías paraguayas ofrecen una mezcla de melodías nostálgicas, letras poéticas y un rico patrimonio cultural, capturando la esencia del paisaje musical de Paraguay. Las guaranías son más que música, son el latido de la nación. Originadas a principios del siglo XX, las guaranías se han convertido en un símbolo de la identidad y el orgullo paraguayos, con sus melodías lentas y melancólicas y sus temas profundamente emocionales. Estas canciones evocan poderosos sentimientos de nostalgia y anhelo. Viajaremos a través de las guaranías más icónicas, donde cada canción cuenta su propia historia de amor, pérdida y esperanza.

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1: Muy buenos días, querido profesor. Hoy estamos con todo. ¡Qué inicio musical! Quedo atento a este viaje histórico y musical imperdible. Un gran abrazo, Joel de Barrio Lucerito, San Lorenzo. El tapiz musical seleccionado es una variedad de guaranías que resaltan la rica diversidad del género. Partimos de los clásicos tradicionales hasta las interpretaciones modernas. Experimentamos la evolución de la guarania y el impacto que ha tenido en la cultura paraguaya. Se escuchará el suave rasgueo de la guitarra, los sonidos reconfortantes del arpa y las voces sinceras que dan vida a cada canción. Con esta recopilación que celebra la cultura paraguaya, se aprecia más profundamente el significado de la guarania en la intimidad de la nación. Estas canciones reflejan la historia, las luchas y los triunfos del pueblo paraguayo. Esta recopilación ofrece una mirada completa a lo que hace la guarania en el espíritu mestizo. Son tan encantadoras y eternas.

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1: Buen día, Unión. Buen día, mis amigos de Paraguay. Desde la hermosa provincia de Formosa, el rincón florido de Riacho Jeé, les saluda un humilde servidor, Víctor Núñez, ferviente seguidor de la radio. Éxitos para todos. Buenas, Baeisha Pambo Ejara. Tarde, pero con todas las pilas. Damián, el alumno más aplicado de Ñeecuilla, se reporta. Viéndoles desde el sur, desde Pilar City, saludos a mis compas de trabajo, en especial a la señora Ceci Colmán, que está hoy de cumpleaños. Saludos. Bien, ya tenemos la grata visita de Ariel y en contados minutos vamos a estar iniciando la charla con él. Acuérdense que el domingo 7 de junio se realiza en todo el país la elección interna de los partidos políticos para designar candidatos a intendentes y concejales municipales. Hoy, Ñeecuí, la palabra astillada le dedica el programa a este evento por la importancia para el país. Para evidenciar, hacemos referencia a la importancia que tiene estas elecciones para las comunidades de la República. La comunidad es una realidad del país y toda América del Sur. La idea de comunidad casi ya ha desaparecido en el primer mundo. Ñeecuí, la palabra astillada, refiere como ejemplo para en estas elecciones a la comunidad de Fernando de la Mora, en donde Fernando de la Mora, la comunidad es el vecindario, el barrio, que se gestiona a través de una comisión vecinal reconocido por la municipalidad. La convivencia en los barrios está dada por la reciprocidad, es decir, el vecino da y recibe lo mismo o lo equivalente, coopera. Por otro lado, el barrio sabe quién es vecino, es decir, quién es el que llena los requisitos, las características para ser llamado vecino. El ser vecino es el perfil que el postulante a cargos municipales como intendente o miembro de la Junta Municipal debe tener, porque es lo que determina la confianza y la adhesión. El vecino no es una condición que se fabrica o se compra. Se construye con la historia personal o la historia de la familia. A pesar de que en los últimos años el dinero compra conciencia, sin embargo, no se ha generalizado. Por eso que el vecino debe ir a votar mayoritariamente para que la elección sea expresión de la voluntad popular.
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1: Como lo hemos prometido, ahora vamos a charlar con el doctor Ariel Fabricio Ojeda Aguilera, precandidato a intendente de la ciudad de Fernando de la Mora por la lista 2F del Movimiento Honor Colorado. Ariel es una propuesta de renovación del Partido Colorado con mira a las internas municipales de Fernando de la Mora. El perfil académico de Ariel destaca entre los postulantes en estas internas. Con 52 años, si me confirma, doctor.
2: A punto de cumplir, el 14 de julio.
1: Bueno. Cuenta con una sólida formación en Derecho y Gestión Pública. Formación jurídica, abogado egresado de la Universidad Nacional de Asunción. Especializaciones, posee un máster en Derecho por la Universidad Complutense de Madrid, un diploma de estudios avanzados en Derecho Administrativo, estudios en Políticas Públicas por la Universidad Autónoma de Barcelona y formación en Antilavado de Dinero por la Universidad Internacional de Florida. La experiencia pública: se desempeñó como director de gabinete ejecutivo de la Fiscalía General del Estado. Previamente fue director general de Prevención y Transparencia en la Secretaría Nacional Anticorrupción, donde coordinó el Plan Nacional de Prevención de la Corrupción. Los ejes centrales de su propuesta, que lo fue repitiendo incansablemente en esta campaña, se unifica bajo el lema de ofrecer una gestión limpia, transparente y sin exclusiones, enfocándose en los siguientes pilares de trabajo: seguridad ciudadana, considerado uno de sus ejes principales. Propone una articulación interinstitucional que conecte el trabajo de la municipalidad con la Policía Nacional, las comisiones vecinales y el sector privado para combatir la delincuencia en los barrios. Recuperación de espacios públicos, impulsa la revitalización y el mantenimiento de plazas saludables, seguras y limpias, orientadas al esparcimiento de las familias fernandinas. Regularización de terrenos, planifica asistir y dar seguridad jurídica a los ciudadanos mediante programas municipales de regularización de tierras y parcelas urbanas. Infraestructura y servicios, propone una ciudad sin baches mediante una reingeniería vial, además de un estricto control de la limpieza urbana y del cuidado del ambiente. Inclusión social, promueve una gestión municipal orientada a atender las necesidades de los contribuyentes sin distinción de colores partidarios, bajo la premisa de levantar Fernando de la Mora. La digitalización, para erradicar la corrupción, la burocracia y el planillerismo, dice Ariel que se debe digitalizar la administración. A diferencia del perfil estrictamente partidario tradicional, Ojeda destaca por una sólida preparación profesional que es una garantía de gestión eficiente. El cierre de campaña de más de 3 años de caminar, ¿no es así, doctor?
2: Así es.
1: Por el vecindario, de muchísimas entrevistas en los medios y de tantas charlas con los vecinos, marca una diferencia entre la tradicional convocatoria a reuniones, asambleas o caravanas para utilizar medios digitales o de comunicación posmoderna, accesibilizando una mayor participación que no molesta el día a día cotidiano. Además, como este programa, puede ser visto en el tiempo que se dispone, y esto es un signo promisorio de cambios. Yendo a nuestra charla, doctor, ¿cuáles fueron sus primeras actividades comunitarias en Fernando de la Mora, previos a este proceso de campaña realmente?
2: Buenos días, Wilfrido, buenos días a la audiencia del programa Las Palabras Tilladas, Ñeco, y por aquí por Unión FM Radio. Un placer estar por aquí nuevamente compartiendo con los amigos, con la audiencia, con los vecinos de Fernando de la Mora lo que es este proyecto de recuperar nuestra ciudad. Nosotros empezamos hace 3 años aproximadamente. En primer lugar empezamos con la creación de una asociación que se llama Asociación Fernandina de Oportunidades, que es una entidad civil sin fines de lucro, en el que participamos unos cuantos amigos, que luego se fue extendiendo a constituirse prácticamente en una organización de trabajo comunitario. Empezamos realmente sirviendo a la comunidad a través de un programa de salud mental que se llama Sanando Comunidades, en donde hicimos atención médica, atención psicológica, charlas sobre salud mental para mujeres, para adultos mayores, para jóvenes. También hicimos una serie de cursos de capacitación para mujeres con apoyo del SNPP, con apoyo de Sinafocal. Hicimos actividades de servicio en escuelas, en comisiones vecinales. Bueno, en fin, venimos trabajando con la comunidad ya hace varios años. Eso nos posiciona hoy también como un proyecto que realmente se preocupa por su comunidad y da el ejemplo con hechos, no solamente con promesas, no solamente con palabras, sino con hechos concretos en favor de la comunidad. Es así como luego ese proyecto que fue comunitario lo convertimos en un proyecto ya más político, porque entendemos que no era suficiente ese esfuerzo que hacíamos por los recursos limitados. Entonces pasamos a un proyecto de recuperación de la ciudad a través de la recuperación de la intendencia municipal, porque entendemos que esa es una herramienta muy fundamental, muy importante y poderosa para el servicio a la comunidad. Desde ahí podemos servir mucho mejor a la comunidad, mejorar nuestra ciudad y levantar Fernando de la Mora.
1: Doctor, en estos 3 años de caminar y de visitar a la vecindad de distintos barrios, ¿qué fue lo más emotivo de sus visitas a los vecinos?
2: Visitamos realmente miles de casas, de familias, a quienes extendemos nuestra enorme gratitud por habernos recibido en su casa, por habernos permitido sentarnos a comer en su mesa, a compartir un tereré, a compartir una cena, un almuerzo con ellos. Realmente fueron muchas visitas de ellas muy emotivas, ¿verdad? Lo que más emociona es esa esperanza del pueblo que nunca muere. Esa luz al final del túnel que la gente tiene con la fe y la esperanza de que su comunidad puede mejorar, de que podemos tener una vida mejor, de que puede haber oportunidades otra vez para la gente en Fernando de la Mora. Siempre lo más emotivo suele ser visitar a nuestras abuelitas cuando nos dan su bendición. Nos emocionó mucho también poder ayudar a unas madres de un colegio que ellas pasaban toda la tarde ahí en el patio del colegio esperando a que sus hijos terminen de clase para ir otra vez a casa y no tenían una actividad que hacer. Nosotros les trajimos cursos de panadería, de pastelería, de cocina, y entonces utilizamos ese tiempo ocioso de las madres en algo positivo para ellas, ¿verdad? Creamos una pequeña panadería comunitaria también en la zona del barrio Itacaúí, en la zona de Capi y Perú, ahí en la Comisión Familias Unidas en Acción, liderada por el amigo Neri Rolón, ¿verdad? Nos emocionó también que esa gente pudo volver a confiar de que es posible unirse, asociarse y confiar entre ellas para levantar su barrio. Bueno, en fin, son muchas emociones que hemos vivido en estos casi 3 años de trabajo con la comunidad.
1: Doctor, ¿Siente usted la esperanza y la confianza de la gente.
2: Sí, justamente por lo que decía, sentimos eso. Sentimos que la gente de a poco está despertando otra vez en esperanza, en fe. Nuestro objetivo es recuperar la confianza de la gente, recuperar la confianza de ese fernandino, de ese vecino, recuperar la confianza también de ese afiliado al Partido Colorado, de que puede haber una mejor ciudad, de que puede volver a confiar en sus líderes, pero de líderes nuevos, renovados, con proyectos creíbles, decentes, no absurdos, con proyectos que se puedan realizar y sobre todo con personas con antecedentes positivos de credibilidad. Claro que sí, sentimos la esperanza de la gente, sentimos que la gente quiere volver a creer y por supuesto que nosotros estamos seguros de que esa confianza fernandina nosotros vamos a honrar.
1: Doctor, le comento que estamos ya en estos minutos iniciales con más de 20 mensajes y le decimos a la gente que sigan enviando sus mensajes, que vamos a dedicarle la última media hora de este programa a leerlo integralmente. En este momento no queremos dejar de tener la oportunidad de extraerle sus ideas, sus pensamientos, sus hechos al doctor Ariel, porque acuérdense que el domingo es la convocatoria a las elecciones y además la veda de campaña termina hoy y estará con muchísimo trabajo. Entonces vamos a decirle a la gente que envía mensaje que vamos a leer totalmente los mensajes. En la conversación pasada tuvimos cerca de 50, espero que esta vez, hoy, superemos eso. Sigamos con Ariel. Resulta que, por un lado, se siente la esperanza y la confianza de la gente, como usted acaba de manifestar. En contrapartida, al otro lado del mostrador está el equipo que usted encabeza y quiere llevarlo y ponerlo en práctica, a ejecutarlo, a cumplir. ¿Tiene fe para refundar la ciudad de Fernando de la Mora? Refundar la ciudad, qué palabra, qué término. Refundar la ciudad con este equipo de gente que usted encabeza.
2: Absolutamente. Tengo fe, y no solamente fe, sino la plena convicción de que hemos armado el mejor equipo de concejales que podía haber en Fernando de la Mora. Hicimos un gran esfuerzo de poder aglutinar a fuerzas importantes, no solamente políticas o electorales en nuestra ciudad, sino también personas que tienen una vasta trayectoria en el servicio comunitario, mezclado, amalgamado, digamos, con personas jóvenes también que quieren aportar su energía, su esperanza a refundar, como decís, Fernando de la Mora, que necesita ser reconstruida. Tenemos hombres, mujeres, jóvenes que están dispuestos a dar todo de sí para generar el cambio que Fernando de la Mora necesita.
1: Bien, dándote un respiro, un breve respiro, escuchemos al grupo Contrapunto con Ñasaindipe en esta intención también de promover y hacer escuchar la guarania como un elemento identitario importante del Paraguay.

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1: Bueno, continuando con nuestra charla con el doctor Ojeda, tenemos un tema que hoy ya no se puede, nos guste o no, volver atrás. Llegó y se quedó. La digitalización, que es un gran desafío. Y ya no hay vuelta de volver atrás. Entonces, la pregunta, doctor, es, ¿esta digitalización administrativa usted piensa implementarlo en algún tiempo de su gestión?
2: Hoy vivimos ya prácticamente la era de la inteligencia artificial. Imagínate eso, Wilfrido, y la audiencia, ¿verdad? La inteligencia artificial, la informática, la tecnología, los satélites, el internet global, o sea, un montón de cosas que hacen que el mundo se esté desarrollando aceleradamente, y nosotros en Fernando de la Mora nos quedamos en los años 40 o 50. Esa es la realidad. Por supuesto que Fernando de la Mora tiene que dar el salto a la modernidad. Tiene que ser una ciudad moderna, y para que sea una ciudad moderna tiene que tener una municipalidad moderna, y la municipalidad moderna sin tecnología y sin digitalización no puede existir. Aparte que la digitalización no solamente de los trámites que hace el ciudadano, sino de la gestión interna también, es fundamental para otorgar transparencia a la gestión municipal. Esa transparencia va a hacer que se reduzcan al mínimo los niveles de corrupción, y eso va a representar también que la gente pueda volver a confiar en su institución, en sus autoridades, y pueda volver a aportar con su trabajo, con su granito de arena, ese impuesto, esas tasas que paga el ciudadano, pero que tiene que ver de vuelta o transformada en obras y en acciones concretas en su barrio y en su comunidad.
1: Doctor, lo que usted dice tiene una importancia realmente muy, muy grande, porque en este país llegó la hora en que la administración pública de cualquier nivel va a tener que dar cuenta de los ingresos, y eso no solamente dar cuenta, porque muchas veces esto simplemente lo cargan los papeles y los papeles aguantan todo. No, la posibilidad de ver, entrar, ingresar y conocer realmente el camino del dinero. Entró, cómo fue caminando, cómo salió y a dónde paró. Esta es una cuestión que la digitalización va a ayudar a tener a la vista para cualquier ciudadano. Pero también hay una cuestión que en este tiempo es importantísima, especialmente en política. Y en esta campaña que ustedes están hace unos cuantos años trabajando, se hizo sin agravio ni istas. Es decir, agravio entre colorados, ni istas tampoco entre colorados, no se tuvo en cuenta. Se impuso lo que hoy modernamente se llama la política de cercanía. Hablar,

0: y escuchar al ciudadano común sin prebendas ni alardes. Eso lo he comprobado yo personalmente, que realmente fue así. Ese trabajo lo hicieron ustedes y acompañándole en una ocasión pude observarlo. Esta política de cercanía, ¿qué resultado tuvo?
1: La política del contacto con la gente, con la familia, con el vecino, en este caso de las internas, con el correligionario, perdón, es la mejor política que uno puede hacer. Porque esa política de cercanía, así como le llamás, la política del visitar, del sentir la necesidad de la gente, del sentir esa emoción, esa esperanza, esa fe, esa credibilidad por un mejor barrio, por una esperanza para su vida, por una oportunidad para su familia, es lo mejor que uno como líder puede sentir, ¿verdad? Realmente nosotros somos también la caja de resonancia un poco, la voz de los sin voces, ¿verdad? Y lógicamente que el sentir a la gente de cerca es lo mejor que a nosotros nos puede pasar. Nosotros al recorrer los barrios, visitar a los amigos, las amigas, las familias, nos da un termómetro y la temperatura real de lo que está pasando en la ciudad. Y la ciudad hoy es una ciudad abandonada, ¿verdad? Una ciudad con las calles rotas, con los barrios inseguros, con las calles sucias, sin plazas, ¿verdad? Hay cosas que todavía no sabemos, ¿verdad? De la administración municipal, hay cosas que todavía son poco transparentes, ¿verdad? Pero lo que es el estado de la ciudad y el sentir de la gente, nos damos cuenta que la gente reclama, clama, grita y va a exigir y va a hacer realidad el cambio y la alternancia por una esperanza para su ciudad.
0: La esperanza realmente es importante cuando el pueblo siente que es posible tenerlo. Pero todo esto que ustedes están trabajando y lo están haciendo y hoy culmina este proceso, fue una campaña intensa, pero sin mucho ruido en el sentido de grandes asambleas, de grandes reuniones, de estar confrontándose y llamando hasta por nombres equivocados al adversario, inclusive a lo mejor muy agresivos. No ocurrió. Fue simple y llana esta campaña. ¿Qué le dice usted al pueblo colorado que lucha por su familia, su gente y su ciudad ante la perspectiva de las próximas elecciones del 7 de junio?
1: En primer lugar, es resaltar que fue una campaña sin agresiones, que fue una campaña fraterna, hasta si se quiere, entre todos los contendientes, no solamente candidatos a intendentes, sino también candidatos a concejales, que hay 60 candidatos a concejales. Entonces, podemos estar tranquilos en ese sentido, que se viene la gran unidad del pueblo colorado y la gran unidad del pueblo fernandino, ¿verdad? Nosotros estamos muy contentos con ese. Dijiste que no fue una campaña de grandes actos ni asambleas, pero yo quiero rescatar un encuentro, un evento que tuvimos el 11 de septiembre del año pasado en el Club de Sport Primavera, donde estuvimos 1.600 colorados, 1.600 fernandinos, familias, ¿verdad? Dirigentes con sus familias, que disfrutamos de un momento de gran unidad y fraternidad de nuestro equipo. Primera vez en más de 11 o 14 años, según los que llevan los datos de nuestra política local, que se hizo otra vez un acto como eso, ¿verdad? Luego nosotros recurrimos a una política de la cercanía, ¿verdad? Una política del contacto con la gente, del contacto en su casa, del contacto en la calle, del contacto en los espacios públicos, del contacto en las comisiones vecinales, en los clubes deportivos, en las capillas. Recurrimos a eso porque, como dije anteriormente, eso es lo que nos da el verdadero sentir y la temperatura de lo que el pueblo quiere, clama, necesita y reclama, ¿verdad? Entonces yo le digo a ese gran pueblo colorado, gran pueblo fernandino que nos estuvo recibiendo, en primer lugar, gracias, gratitud por eso, y en segundo lugar, que nosotros estamos absolutamente comprometidos con ellos, nuestro compromiso es de hierro con ellos para levantar Fernando de la Mora. Le pedimos que esa mecha que se encendió de la fe y de la esperanza en una mejor ciudad, hoy ya se convierte en una gran antorcha, que llevemos esa gran antorcha en nuestras manos hasta este domingo 7 de junio, depositemos nuestro voto por la lista 2F, Ariel Ojeda, intendente, y su lista de concejales, de punta a punta de la lista 2F, porque ahí están las personas que van a hacer el cambio real en Fernando de la Mora.
0: Doctor, es realmente reconfortante escuchar, sin agravios, con esperanza y con fe, las palabras de un precandidato a la intendencia. Esta es una manera distinta, diferente y nueva realmente en el Paraguay, que está emergiendo, y una de las figuras que está hablando con este lenguaje, con este propósito diferente, es usted. Entonces hemos pensado también que todo esto, como lo habíamos empezado, debe estar avalado por lo auténticamente paraguayo, por la identidad. La identidad paraguaya está dada fuertemente por la guarania. Entonces, le vamos a escuchar a continuación a Betty Figueredo con Paraguaípe, realmente un clásico de nuestra guarania.

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1: A la amable audiencia, siguen enviando mensajes que en la última media hora vamos a leer totalmente todos los mensajes recibidos que ya superan los 30, más de 30 mensajes recibidos en este momento, pero nos propusimos, mirando el programa anterior con Ariel, en la que recibimos 52 mensajes, nuestra meta es alcanzar entre 80 y 100 mensajes, así que sigan enviando que vamos a leerle a todos sin pasar o saltar ninguno. Continuando con Ariel, que también tiene un tiempo muy contado, ¿por qué? Porque es así, debe ser así y es sano que eso sea así en estos últimos días en la que está trabajando propiamente dicho por la campaña, por la promoción de su movimiento. La Municipalidad de Fernando de la Mora, según balance de 2024, según balance del 2024, porque aún no se presentó la del 2025, recauda, y fue en el 24 que ha recaudado 87.241 millones. Esa fue la recaudación total del 2024. Sin embargo, el presupuesto aprobado para el ejercicio fiscal 2026 es de un total de 135.912.500.000. Es decir, se infló 50.000 millones en el cálculo de ingresos. Una barbaridad. Y sabe que es conveniente para unos cuantos. La pregunta es esta, doctor. ¿Va a ajustar a la realidad objetiva estos números, aunque signifique reducir dietas, sueldos y número de planilleros que extraoficialmente son más de 700? Este es un gran desafío, doctor.
2: Nosotros tenemos que ir siempre con la verdad y con transparencia, y tenemos que rendir cuentas al ciudadano. Nuestros mandantes son los ciudadanos fernandinos, serán los ciudadanos fernandinos. Entonces nosotros tenemos que ir con los números ciertos, los números reales, los números transparentes, ¿verdad? Tenemos que revisar la ejecución presupuestaria, tenemos que elevar la recaudación tributaria, tenemos que transparentar los gastos de tal manera que se pueda recuperar la confianza del ciudadano y que pueda pagar sus impuestos con gusto, con ganas, ¿verdad? Y por supuesto, nosotros tenemos que, porque si nosotros proyectamos un presupuesto inflado y luego no se ejecuta, es una falta de gestión, es una mala gestión. Yo tengo entendido que el presupuesto desde el año 2021 o 2022 que nos envía al legislativo municipal, a la junta municipal, ¿verdad? Justamente para que no haya modificaciones en cuanto a eso. Entonces se va aprobando el presupuesto del año anterior de hace unos años, y eso hay que corregir.
1: El problema administrativo es un problema gravísimo en esta y quizás otras municipalidades, pero como estamos centrado en la Municipalidad de Fernando de la Mora, este problema administrativo ha hecho que Fernando de la Mora no pueda atender sus necesidades más urgentes, más primordiales e inclusive más visibles. Hoy, Fernando de la Mora, según los datos estadísticos, ha crecido especialmente en el comercio fernandino ha crecido de una manera extraordinaria. Tal es así que tenemos como 6 grandes supermercados y ni qué decir de otros comercios de gran porte. Esta situación en la que no se maneja administrativamente como corresponde en justicia, hace que la inversión pública, especialmente en obras municipales, no se vea, no se sienta, y inclusive cada vez esta inversión pública hace que nuestras calles estén empeorando, y ahí las pocas que se han asfaltado hoy ya constituyen verdaderas lástimas. Esta cuestión, ¿cómo usted lo va a encarar? Porque terminar con esto y mejorar la recaudación, porque sin ingresos no se puede hacer absolutamente nada, equivale a aplicar quizás una rigidez que no se ve siempre en política. Y tal vez, como tampoco se practica, habría que requerir a aquellos que manotearon los fondos municipales, porque esos fondos son de la comunidad, de la ciudad. Estos desafíos, ¿usted cree que puede hacerlo? Y le comento, por lo que este quien charla contigo conoce alguna cosa de esto, no es una costumbre que se estila en el Paraguay. Llevar a pedir que se rinda cuenta por la malversación e inclusive recuperar ingresos o bienes de otras administraciones. Esto es una novedad. ¿Usted cree que esto es necesario y se siente capaz de hacerlo?
2: De hecho, que el Paraguay ha avanzado muchísimo en materia de justicia, en la recuperación de activos, en la sanción a responsables de hechos de corrupción. Hoy el Paraguay no es lo que era hace 20 años en ese sentido, y te lo digo yo porque estuve 6 años en el Ministerio Público, en la Fiscalía General. Pero falta muchísimo, lógicamente, ¿verdad? No estamos diciendo que esté resuelto eso, pero evidentemente que nosotros, por todo lo que nos estás comentando, por todo lo que también nos vamos enterando y por todo lo que estamos viendo, vamos a tener un gran desafío de equilibrar las cuentas, cumplir con los compromisos, sobre todo laborales, con los funcionarios al momento de llegar, ¿verdad? Porque vamos a llegar en un mes a punto de pagar aguinaldos, ¿verdad? En donde se necesita mucho dinero, un mes de baja recaudación, porque todavía diciembre no es un mes de recaudación, recién empieza en enero y febrero. Vamos a llegar con una deuda importante. Entonces, es un gran desafío. Un gran desafío que requiere mucho coraje, pero creo que hemos demostrado que tenemos el coraje suficiente para encarar todos estos desafíos, porque venimos trabajando hace más de 3 años en esto, conocemos el sector público, conocemos lo que hay que hacer, tenemos un gran equipo de profesionales que nos va a apoyar, tenemos un gran equipo político que también nos va a apoyar desde la Junta Municipal, y sobre todo creo que tenemos el cariño y el afecto de la gente y la confianza y la legitimidad que nos va a dar el pueblo para realizar los cambios que tengamos que hacer.
1: Hay dos preguntas muy difíciles que no son Paco Vapire, sino que simplemente son preguntas que la sociedad nacional y la de Fernando de la Mora tiene una necesidad de conocer, de saber sobre esta situación, e inclusive es posible de que el impacto que está teniendo algunas administraciones con la designación de algunas personas como la del doctor Fretes esté llamando la atención poderosamente. Esto tal vez sea el inicio de un tiempo nuevo, un tiempo necesario, un tiempo que tardó en llegar, pero que va a llegar y está llegando. En las municipalidades del Paraguay, que tiene una, por llamarlo benignamente, una tradición de corrupción, ¿es posible que Ariel Ojeda inicie un nuevo modelo de administración más justo, más honesto, y también como este director de IPS, capaz de ponerle límites, despedir e inclusive enjuiciar a aquellos que han perjudicado largamente a la sociedad paraguaya. Hoy estamos ante un nuevo amanecer, a un nuevo despertar con su posible gobierno municipal, doctor.
2: Por supuesto que sí. Hay varios ejemplos a nivel municipal, inclusive en nuestro país, a lo largo de la historia de gestiones exitosas, de gestiones que han marcado un ejemplo. Y como yo siempre digo, la cabeza debe dar el ejemplo. Si la cabeza da el ejemplo, la cabeza marca el rumbo y la cabeza ejerce el liderazgo, entonces el cuerpo se empieza a alinear y la gente en la gestión se va a cuidar. Realmente, como siempre, hago la reflexión. En el Paraguay, una de las instituciones más corruptas son las municipalidades, ¿verdad? ¿Por qué? Porque por el poco control que existe, por esa cultura del prebendarismo y el clientelismo, ¿verdad? Pero yo creo que eso está llegando también a su fin de a poco, ¿verdad? Con las nuevas regulaciones, con la nueva normativa y sobre todo con el nuevo liderazgo que nosotros, hablo particularmente de Fernando Lamora, estamos imprimiendo con un formidable equipo de gente nueva. Eso se va a empezar a corregir y vamos a hacer el ejemplo para propios y extraños de que Fernando de la Mora puede ser una de las mejores ciudades de este país.
1: Doctor, la segunda pregunta, que no es tampoco tan fácil, es que estos tiempos en la que el país necesita despertarse, sacudirse e ingresar a los nuevos tiempos. Siglo XXI es un siglo en la que muchos países están pretendiendo alcanzar niveles que han sufrido y que en la que han estado postrados por muchos años. Esperamos que Paraguay, que en Paraguay ocurra lo mismo. Muchas veces las figuras no vienen con un nombre o un prestigio ganado. Hoy sabemos, por la experiencia mundial, que el político se hace, se construye, pero esta construcción es de adentro afuera, no de afuera hacia adentro. La construcción de un líder llamado Ariel se tendrá que construir de adentro hacia afuera, con valores bien cimentados, con un espíritu patriótico que realmente pueda plasmarse en hechos. Y quizás los antecedentes más importantes sean el arraigo. Usted viene de una familia arraigada en Fernando de la Mora, con una vida hecha en Fernando de la Mora. Usted sigue residiendo en Fernando de la Mora, o sea que sus intereses siguen estando en Fernando de la Mora. Esto es un antecedente que le compromete a hacer que Fernando de la Mora se levante, se reconstruya, y que así como en 1939 fuimos capaces de salir de Fernando de San Lorenzo, también Fernando de la Mora encabece un avance de municipalidades más honestas, más correctas, más ligada a los destinos de su comunidad. Doctor, este desafío, ¿usted cree de que es posible llevarlo adelante, que es posible que toda la gente que espera lo mejor para contribuir con Fernando, con la municipalidad y con su administración, usted cree que pueden aglutinarse con este proyecto que usted encabeza?
2: Por supuesto que sí, estamos convencidos de eso, mi querido Wilfrido. Por eso estamos en este gran desafío, en esta tarea titánica que es recuperar ese, capitalizar ese hartazgo, recuperar esa credibilidad y vencer ese estado de ignominia en que se encuentra nuestra ciudad. Eso lo vamos a hacer juntos, con todos los vecinos, con todos los amigos, amigas, familias, fernandinas, coloradas y no coloradas. Eso lo vamos a hacer juntos. Yo creo que es posible recuperar todo eso, mi querido Wilfrido.
1: Bueno, vamos a escuchar una última música para después ya estar despidiéndole al doctor Ariel. Y vamos a escucharle a Julio César del Paraguay con Rey Coanga Urae.

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1: De acuerdo con los balances según la calificadora de riesgos Solventa y Risk Métrica, la deuda total consolidada del balance municipal, que incluye acreedores comerciales, deudas fiscales y financieras, superaba la increíble suma de 80 mil millones, equivalente a un año de recaudación real y efectiva. Ante este caos, doctor, Ñeecuí le pide que usted haga un llamado al ciudadano colorado de su partido que venga a votar, que vayan a votar el domingo para poner fin a este desastre. Eso es lo que Ñeecuí le pide a usted. Haga una exhortación a que la gente concurra para que el cambio realmente sea un gran número, una gran cuestión en la que esté comprometida la mayoría de la ciudad de Fernando de la Mora.
2: Por supuesto que sí. Con todos esos datos que nos diste, Wilfrido, y que manejamos, y toda la situación en que se encuentra la ciudad, yo hago un llamado a todo el pueblo colorado a ir a salvar a la comunidad, a salvar a Fernando de la Mora, a recuperar Fernando de la Mora, a reconstruir y a levantar otra vez Fernando de la Mora. Esta no es una elección más. Es una elección en donde se encuentra comprometida el futuro de nuestra ciudad, el futuro de nuestra comunidad, el futuro de nuestras familias, de nuestros hijos, de nuestros nietos, el futuro de las oportunidades, el futuro de lo que queremos ser en Fernando de la Mora y el futuro de nuestra calidad de vida. Estamos comprometidos como colorados y como fernandinos, sobre todo, a participar de este proceso electoral para levantar nuestra ciudad, para encontrar esa luz al final del túnel, para recuperar esa esperanza y esa fe en que podemos tener una mejor ciudad, y vamos a tener una mejor ciudad. Vamos a ordenar la administración municipal, vamos a recuperar Fernando de la Mora, vamos a reconstruir Fernando de la Mora y vamos a salir a las calles a trabajar por el fernandino y con el fernandino. Hago ese llamado a todos.
1: Bien, muchas gracias, doctor. El programa se ha sentido muy honrado con su presencia, que pese al ajetreo de estos días finales de la preelección, días preeleccionarios, porque el domingo es la elección, usted nos ha distinguido. Le deseamos éxito y el logro del preciado sueño que el grupo que usted ha construido. Suerte y un precioso fin de semana.
2: Muchísimas gracias, Wilfrido. Muchísimas gracias a todo el equipo y a la enorme audiencia. Un saludo para todos y nos vemos el domingo 7 de junio en las elecciones.
1: Muchas gracias. El doctor se retira. Nosotros nos quedamos con Shepe Kasumi por Johnny Monte. Mucha gente se recordará de Johnny Monte, que era el arpista de los indios ya fallecido. Escuchemos Shepe Kasumi.

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1: Este mensaje que dice buenas, Maella Pamba Boejara. Tarde, pero con todas las pilas, Damián, el alumno más aplicado de Ñeecuí, ya se reporta viéndoles desde el sur, desde Pilar City. Saludos a mis compas de trabajo, en especial a la señora Ceci Colmán, que está hoy de cumpleaños. Saludos. Felicidades, Ceci, que tengas un muy buen día. También tenemos después mensajes por YouTube de Antonio Coronel, donde nos dice buen día a todos. Saludos a don Wilfrido Hugo y el futuro y al futuro intendente Fernandino Ariel Ojeda. Luana Velázquez, fuerza a nuestro futuro intendente Ariel Ojeda, lista 2F. Y tenemos también una serie que todavía no me está llegando de mensajes, pero seguimos con las que ya tenemos. Sofi Valdés, fuerza Ariel, otra tanda de mensajes que está llegando. Marta Victoria Concha Lagraña, lista 2, Ariel Ojeda, intendente, sin más palabras. Sally Arévalos, Ariel será el mejor intendente de la historia fernandina. Evelyn Viola, el mejor candidato que puede tener nuestra ciudad. Fuerza Ariel Ojeda. El mejor intendente que pudiera tener la ciudad de Fernando de la Mora, doctor Ariel Ojeda. Orgullo Fernandino, nos envía Gis Gonza. Bueno, realmente el precandidato Ariel Ojeda, como aspirante por el Movimiento Honor Colorado bajo la lista 2F, busca consolidar la confianza de los electores como una alternativa joven y con formación técnica en gestión pública y prevención de la corrupción, además de su título académico de abogado, máster. La preferencia hacia Ariel Ojeda en la interna del Partido Colorado para la intendencia de Fernando de la Mora preanuncia tiempos nuevos, tiempos de cambios en las que el perfil técnico, académico y una vida moralmente intachable son atributos estratégicos como siempre debieron ser en la vida pública. A nivel discursivo y técnico, el respaldo de sus simpatizantes se apoya en los siguientes pilares claves: un plan de emergencia vial e infraestructura. Sabemos de la crisis vial. Esta crisis vial exige la reconstrucción urgente de los 213 kilómetros de asfaltos deteriorados en el municipio mediante un plan de emergencia. Inundaciones y desagües. Culminar de forma definitiva el sistema de desagüe cloacal y mitigar los problemas históricos de inundaciones pluviales que afectan el día a día del ciudadano. Seguridad ciudadana interinstitucional. El eje central es combatir los focos de delincuencia mediante una estrategia coordinada entre la municipalidad, la Policía Nacional, el sector privado y la propia ciudadanía. Entorno urbano seguro vincula la seguridad con la recuperación y revitalización de plazas y espacios verdes para que las familias vuelvan a ocupar estas zonas públicas. El discurso de renovación y transparencia de Ariel Ojeda critica al estancamiento. Hay una crítica al estancamiento, hartazgo de un sector poblacional de la ciudad que considera que la ciudad ha pasado por un retroceso y requiere corregir su rumbo hacia un modelo moderno y dinámico. Campaña de valores. Ariel apela a conceptos de honestidad, compromiso y visión de futuro, buscando un voto que trascienda la estructura tradicional del partido. Es decir, que hay que hacer que la gente se integre sin importar sino su condición de fernandino, sin importar colores. Para ello es necesario que todos nos pongamos a trabajar con honestidad y realmente con sinceridad para levantar Fernando de la Mora, que es una ciudad que ha crecido fuertemente en los últimos años, pero que el desastre en el que vivimos no nos permite disfrutar absolutamente de todo lo nuevo y lo bueno que tiene Fernando de la Mora. Hace falta una cohesión política y unificación, nos dice Ariel. El factor de la unidad, su posicionamiento tomó fuerza bajo un discurso de unidad y esperanza para recuperar la intendencia. En fin, escuchemos Cielo de Ñandutíes, de Rigoberto Arévalo, uno de los íconos de la música paraguaya, con su trío de siempre, que lamentablemente ya falleció.

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1: Seguimos con algunos mensajes más. Falta poco, doctor Ariel. Fuerza. Esto nos dice Isabelita Aquino. Gis Gonza nos vuelve a decir: a días de la victoria, fuerza mi intendente doctor Ariel Ojeda. Félix Daniel Martínez García, fuerza doctor Ariel Ojeda, persona preparada e íntegra con vocación de servicio, la mejor opción para estar al frente de nuestro municipio. Seguimos con otros en la que también tenemos más mensajes, como por ejemplo de la de Sally Arévalos. Nicky Segovia, concejal, opción 8, el cambio verdadero en la Junta Municipal. Virginia Peña, fuerza mi querido doctor Ariel Ojeda, la renovación para Fernando de la Mora. Sally Arévalos, nadie mejor que Ariel Ojeda. Luana Velázquez, estamos muy esperanzados con el doctor Ariel Ojeda, que vendrán cambios positivos en nuestra ciudad. Y seguimos con más mensaje. Esta es de Paz Espínola. Fuerza, doctor Ariel Ojeda, la renovación para Fernando de la Mora. Adriana García, doctor Ariel Ojeda, 100% futuro intendente de Fernando de la Mora. García de Mesa Antonia, así como dice el eslogan, la renovación está cerca. Mucha fuerza, futuro intendente de Fernando de la Mora, Ariel Ojeda. María Zuni Ríos Portillo, Ariel Ojeda, el mejor candidato para Fernando de la Mora. Mucha fuerza, doctor. Y seguimos, vamos a matizar, porque tengo muchísimo. Ya alcanzamos los 50 mensajes y creo que la meta de tener 80 mensajes, yo creo que es factible. Habíamos dicho de que el doctor Ariel Ojeda, el precandidato, tiene una preferencia en estas internas por la sencilla razón: el doctor Ariel Ojeda, el precandidato, tiene una preferencia en estas

diciendo. Estos mismos elementos, atributos técnicos y una solvencia moral y ética necesaria, a la que hay que acompañar con los huevos necesarios para poner a la práctica estos pensamientos, estas ideas, estos propósitos, eso es lo que hay que ayudarle a Ariel. Que la gente vaya a votar, que el voto marque una diferencia en números muy grande para que la fuerza que pueda tener Ariel Ojeda sea mayor. Por esto de que las diferentes crisis que vivimos actualmente en la ciudad de Fernando de la Mora nos ha puesto ante una necesidad de una renovación y fundamentalmente de transparencia. Hay un hartazgo de la sociedad fernandina, el estancamiento y el desvergonzado aprovechamiento que han constituido, que han formado y que han construido inmoralmente la fortuna de algunos intendentes y miembros de la concejalía debe terminar. Por eso que este tema en la que estamos embarcados y siempre estuvo embarcado Ñe'ecu'i parecería ser que han comenzado a darse las primeras señales. Y nosotros estamos firmes como siempre. Quizás nuestra voz recién esté empezando a conocerse. Radio Unión es un esfuerzo personal que debe de tener un futuro mejor, una proyección que valga la pena por el esfuerzo que está haciendo. Ahora vamos a escucharle a alguien que no sabemos ni conocemos muchos de nosotros, a un cantante como Rolando Ojeda, que es fernandino. Rolando Ojeda se labró un nombre, estuvo por Europa, hoy está de vuelta hace unos años acá y es un gran cantante y es fernandino. Ahora vamos a escucharle con Mi Dicha Lejana a Rolando Ojeda, fernandino.

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1: La licenciada Daldi Torres de Gómez, mis respetos para el futuro intendente. César Coronel, saludos al futuro intendente Ariel Ojeda. Oscar Gavilán, éxitos y bendiciones. Desde Carmen del Paraná, saludos, saluda Oscar Gavilán y Tapúa. Es decir, estamos realmente, hemos superado los 50 mensajes y ya estamos también terminando nuestro programa, razón por la que vamos a estar adeudando la lectura del resto de los mensajes, porque ya no tenemos tiempo, son las 10:53 y es preciso de que las palabras que finalicen el programa de hoy transmitan la firme esperanza que los tiempos de cambio parece que se asoman. Una luz de esperanza se enciende en las torres del gran hospital del IPS. Hay que decirlo, hay que proclamarlo. Lo que está ocurriendo es una verdadera revolución en ese Instituto de Previsión Social. Ojalá que las elecciones municipales también en Fernando de la Mora traiga esperanza de otras luces que oraden la oscuridad tan larga que vivimos. Es cierto, hay 4 candidatos, pero muchas veces me pregunto de que el deseo de que todo mejore, de que todo cambie, de que se va a vivir mejor, que se va a hacer más cosas, que se va a tener transparencia, esos enunciados ya no sirven, sin contenido, vacíos, cualquiera lo dice. No es posible que el mero título de odontóloga sea suficiente para que pueda administrar con eficiencia la municipalidad, que es compleja. La municipalidad de Fernando de la Mora no ingresa ni recauda ni el 50 o 40% de lo que debe recaudar. Es decir, en vez de tener, estamos teniendo apenas 80-87 mil millones de recaudación anual. Hacen figurar 135 mil millones de recaudación para que los porcentajes que corresponden a las dietas y al sueldo de intendente sean mayores. Pero hay 50 mil millones que no se recaudan, pero igual cobran como si recaudaran, y esto hay que terminar. Creemos nosotros, por el conocimiento que tiene quien les habla, que conoce, yo soy un hombre que conoce Fernando de la Mora. Mi familia se mudó del Uruguay en el año 1904. Tenemos 125, 124, 122 años de que esta familia está instalada, la cuarta casa de Fernando de la Mora. Hemos conocido a la gente que han pasado por las municipalidades. En los últimos años, desde los años 80, esto se fue degenerando a tal punto que hoy, hasta sin importar sean liberales o colorados y hayan alcanzado vicepresidencias o presidencias, esto no tiene ya nombre. Se ha abusado de la ciudad de Fernando de la Mora. Ahí estamos como estamos, una ciudad oscura, una ciudad con calles maltrechas, con plazas abandonadas y una suciedad en donde se extiende de punta a punta. No podemos seguir viviendo de esta manera. Nosotros, todos los verdaderos fernandinos, reclamamos de que se ponga basta. Y el país necesita reconstruirse, el país necesita levantarse, que el ejemplo del IPS también llegue hasta Fernando de la Mora, que la esperanza de la formación académica de Ariel Ojeda y venir de una familia tradicional de límpida trayectoria también sea los pergaminos que hagan que el próximo intendente sea un intendente que realmente marque un destino, un sendero, pautas en las municipalidades del país. Esa es la esperanza que tiene Ñe'ecu'i. Es tan largo todo lo que hemos vivido que esta oscuridad debe terminar. Por eso Ñe'ecu'i le dice gracias a todos los oyentes. Ojalá podamos tener un récord de visitas que den, qué sé yo, la fuerza para seguir trabajando en este tipo de programas y que también le dé fuerza a candidatos como las que nos visitó hoy para tener un futuro promisorio y esperanzador. Le decimos gracias a todos los oyentes. Hasta el próximo jueves, Dios mediante, y que tengan un buen resto de semana. Permiso.

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0: comisario. 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
1: Oh, vamos a preguntarle su nombre.
0: Preguntarle.
1: ¿Cómo es su nombre?
2: Oiga, chino, soy Angélica.
3: ¿Qué digo?
1: No,

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0: Hola, Mark.
1: Uy, Carlitos. ¿Todo bien?
0: Sí, bien,
1: ¿Y la
0: bien.
1: familia?
0: Todo bien.
1: A ver, a ver, a ver.
0: Buenísimo estar aquí y ver el video. ¿Qué pasó con el sonido? ¿Será que cine mudo?
2: ¡Hello! Oye.

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1: Ya, muchachos, vamos a empezar ya. Hola, viene.

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